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Muchas gracias, queridos amigos y amigas, por acompañarnos en estos 60 minutos de música. Joyas del pasado, vuelve pronto. Soy Simón Bastías Velázquez y nos encontramos.

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2: 9 de la noche con un minuto.

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2: 12 de la noche, con un minuto.
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0: Hola, mi amor. 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
1: 3 de la mañana con 2 minutos.
2: Viene esta canción, gracias en nombre de Dalma y de Janina.
3: Muchas gracias, Diego.
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Hola queridos y queridas, ¿qué tal? Gusto saludarles. Soy Max Molina Vega, integrante de la banda reggae penquista Adrede, pero esta vez vengo a presentarles mi proyecto solista. Se titula Temporal, espero que lo disfruten. Un abrazo para todos ustedes. Chau.

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1: 7 de la mañana con 30 minutos.
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1: 8 de la mañana en punto.
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1: 8 de la mañana con 7 minutos.
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Las 8:15, faltan 15 minutos para el inicio de clases. Apúrate, cuídate de los tacos, te espera tu escuela Gabriela Mistral.

0: Seguimos en Radio Nobel en ese día martes.
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Ya son las 8:30, suena el timbre de la escuela Gabriela Mistral. Mucho éxito a quienes comienzan su jornada de estudios y también de su trabajo. Welcome to your school, bienvenidos a tu escuela. Yo me despido, pero nos reencontramos a las 9 en Novel AM.

0: No puedo creerlo.
1: No te creo que no estuve al aire en todo este rato. Carlos Valenzuela, ¿qué le hiciste a la mesa de sonido? No puedo creerlo, Carlos Valenzuela, y todos los panoramas que conté, todos los chistes que tiré hasta ahora, Carlos Valenzuela. Bueno, ya, entonces todo de nuevo, todo de nuevo. ¿Qué les parece? Bienvenidos, amigas y amigos, al primer campanazo de Radio Nobel 107.3, la radio de la escuela Gabriela Mistral. Estuve hablando solo todo este tiempo. Bueno, Carlos Valenzuela, cuando llegues, te vamos a llamar la atención. Ya, todo de nuevo, ¿qué hago? 18 grados por el día de hoy, día es absolutamente despejado, nos va a acompañar este cielo despejado hasta mañana. La mínima era de 5, ahora estamos en 6. No se confíe porque estamos en otoño, el jueves entre las nubes y se va a quedar nublado durante todo el resto de la semana. Y estuve hablando solo todo este tiempo porque no salía al aire. Y ustedes de allá se preguntaban, ¿y por qué baja la música y no dicen nada? Y me acabo de dar cuenta que el señor Valenzuela había movido una perilla y no estaba saliendo al aire. Ay, ay, ay, no, ay, ay, ay. Bueno, ¿y por qué puse la canción recién del otro yo que se llama La Ola? Te lo explico inmediatamente. Porque mañana en nuestra escuela vamos a conmemorar el Día de la Gloria de Navales. Y la Armada de Chile para el día jueves está invitando a visitar gratis el Huáscar en Talcahuano. Gratis, 100% gratis. Y tú dirás, ¿y desde qué hora? Bueno, yo te cuento que esta jornada del día jueves va a estar cargada de historia y patrimonio y se vivirá, obviamente, el 21 de mayo, por supuesto. Los visitantes comenzarán a llegar a partir de las 2 de la tarde, permitiendo que familias, los turistas y, por supuesto, amantes de la historia puedan recorrer uno de los mayores símbolos navales de nuestro país. La entrada es absolutamente liberada. Absolutamente, y el ingreso se realizará por orden de llegada hasta completar la capacidad disponible de la embarcación. Desde la organización además extendieron la invitación a toda la comunidad para participar de esta actividad, destacando que será una oportunidad única para acercarse al patrimonio marítimo nacional. Además, queridos amigos y amigas, cuando según yo estaba saliendo al aire les dije, traten de llegar a las 13:30, porque como es por orden de llegada, puede usted que si llega muy tarde no alcance a subirse al barco, no alcance. Así que trate de llegar en una jornada prudente, o sea, más que jornada, en un horario prudente. Desde la organización también extendieron la invitación a toda la comunidad para participar de esta actividad, destacando que será una oportunidad para acercarse al patrimonio marítimo. Y usted se preguntará, ¿y dónde está el Huáscar? Bueno, el monitor Huáscar se encuentra anclado en la base naval de Talcahuano y actualmente funciona como un museo flotante. La histórica embarcación es considerada además una reliquia tanto para Chile y como para Perú. ¿Y sabía usted que el Huáscar fue construido en Inglaterra en el año 1865? ¿Sabía? ¿Ah? ¿Ah? ¿Ah? Lo que estoy seguro que sí sabía es que era comandado por el almirante peruano Miguel Grau. Estoy seguro que eso lo sabe. ¿Recuerda? ¡Al abordaje, muchachos! Cuando saltó ahí nuestro héroe naval, Arturo Prat Chacón, que mañana será conmemorado, reconocido en nuestro acto de la gloria navales, aquí mismito, en nuestra escuelita. Bueno, esa es la información que le había dado antes de tocar la canción La Ola del otro yo. Era como mar, olas, el otro yo, música. Pero alguien dejó intervenida la mesa de sonido y yo no me di cuenta hasta ahora. O sea, 15 minutos hablando al aire. Bueno, nada que hacer. Vamos a escuchar ahora en este martes de rock a Foo Fighters, Time Like This, en el primer campanazo de Radio Nobel 107.3, la radio de la escuela, Gabriela Mistral.

Muy bien, continuamos este camino musical, este camino informativo en el primer campanazo de Radio Nobel 107.3, la radio de la escuela Gabriela Mistral. Hoy día, a pesar de que estuve 15 minutos hablando sin que nadie me escuchara, gracias a Carlos Valenzuela otra vez, no les he contado de la importancia de seguir nuestras redes sociales, Escuela Gabriela Mistral Tomé, nuestro fanpage en Facebook, donde si tú entras ahora mismo, vamos para allá, si tú entras ahora a ver qué información hay, bueno, te vas a encontrar con un video súper interesante respecto al valor del mes de mayo en nuestra escuela, el valor de la responsabilidad, porque ser responsable parte desde llegar temprano, desde llegar a la hora, desde dejar todo bien ordenado en el espacio en el que estás trabajando. Chin, chin. De ordenar tus materiales cuando sales del aula, también es responsabilidad eso. De estudiar, también es responsabilidad. Todos esos detallitos están involucrados en este video que protagoniza un estudiante de kinder de nuestra escuela. Vaya a verlo, está muy tierno además. Si sigues bajando otro poquito, te vas a encontrar que ayer también en nuestra bibliocracia se vivió una entretenida jornada de cuentacuentos y mediación artística pensada para niños y niñas. El viaje de Gabriela fue interpretado por la compañía Manos que Narran y mantuvo expectantes y muy entretenidos a nuestros estudiantes que participaron de ella, gracias a la Biblioteca Pública de Tomé que organizó esta actividad. Por supuesto, hay imágenes de nuestros estudiantes donde estuvieron ahí presentes. Además, está la opción de seguirnos a través de Gemistral Tomé en nuestro Instagram, nuestro perfil en Instagram. Así que también puedes acompañarte ahí de nuestra información. Y si no te basta solo con estar viendo fotos, leyendo, informándote por ahí, puedes informarte, entretenerte y educarte a través de las pantallas de Gevisión, canal 2 de la señal de Mundo, canal 777 en su señal HD y 253 en Mundo Go, para que nos veas desde cualquier parte del mundo, desde cualquier parte del universo. 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Muy bien, continuamos esta mañana informativa, alegre, que te acompaña durante ese cafecito, chocolate, tecito bien calentito para acompañar esta mañana fría. Está fría la mañana, súper fría. Y debo contarte que hay novedades para nuestra región, porque el Gran Concepción se prepara para el pago electrónico en micros. ¿Qué te parece? ¿Cómo pasa en Santiago, que pagan con la tarjeta VIP? Bueno, hay marcha blanca y ya tiene fecha, porque el uso exclusivo de efectivo en las micros de Gran Concepción comenzará a quedar atrás luego de que las autoridades confirmaran que en noviembre se iniciará una marcha blanca para implementar el pago con tarjetas en el transporte público de la zona. La medida contempla que durante el periodo aproximado de 3 meses los usuarios pueden pagar tanto con efectivo como con tarjetas, buscando facilitar la adaptación al nuevo sistema electrónico antes de su implementación definitiva. ¿Qué quiere decir esto? Que las monedas y los billetes en retroceso y el pago con plástico, con tarjetita, pase, adelante ustedes, bienvenidos. El seremi de transporte del Biobío, Henry Campos, explicó que el contrato con la empresa encargada del sistema ya se encuentra operativo y que actualmente se coordinan trabajos con los operadores del transporte para avanzar en la instalación de los validadores en los taxibuses. O sea, si usted se iba a subir al bus y decía, ay, no tengo monedas, tenía que ir a un cajero a buscar plata, ya no. Desde noviembre va a poder empezar a pagar. ¡Chup! Tarjetazo, pum, tarjetazo, pum, tarjetazo. Además,
se detalló, según las autoridades, que los equipos necesarios para el funcionamiento del sistema están siendo adquiridos en el extranjero. ¡Oh, my God! Mientras continúan las gestiones para habilitar el servicio en la totalidad de la flota regulada de Gran Concepción. Se aclaró además que las micros no contarán con torniquetes para controlar el acceso de pasajeros. ¡Qué buena idea! Porque hay mucha gente que se pone nerviosa con los torniquetes, no sabe qué hacer. Voy para adelante, voy para atrás, lo salto. ¿Qué hago? ¿Qué hago? ¿Qué hago? Es bueno que no tengan torniquetes, sobre todo para los adultos mayores que se pueden ver complicados al encontrarse ante esta situación. También es muy importante que sepas que esto no va a ser solo para Concepción. Esta implementación del tarjetazo, de pagar con tarjeta, se incluirán también los buses de las comunas de Tomé, nosotros, y también de Santa Juana, ampliando así la modernización del transporte público en la región del Biobío. Al menos en los buses rurales, los que van desde Tomé a Concepción, sí se va a implementar el uso de la tarjeta a partir de noviembre. En los urbanos, los que están dentro de Tomé, por ahora no se sabe. Así que para Concepción, desde noviembre, se puede empezar a subir usted con su tarjeta sin preocuparse. Es como hay que vivir. Sin preocuparse de que no tengo moneda, no tengo billetes, ¿qué hago? Tengo que ir a un cajero, está cerrado, caja vecina, me miran feo. No, tarjeta, pum, y listo, pum, y listo. Así que ya lo saben, desde noviembre, atención, atentos y atentas, porque se va a poder pagar con tarjetita. Muy bien, 3 minutos nos separan de las 9 de la mañana, 3 minutos finales de este programa. Agradezco tu compañía, por supuesto. Ya mañana sería el último día laboral en la escuela Gabriela Mistral y en todos los establecimientos educacionales de nuestra comuna y en gran parte del país. A todos los que les toca descansar, felicidades, aprovechen de despertarse más tarde, aprovechen de hacer actividades al aire libre, aprovechen de ver la serie que ahí tienen pendiente, la película que tenían pendiente, aprovechen, es su oportunidad. Y yo te digo a ti también que te sigas acompañando de Radio Nobel, porque tenemos programación para toda la jornada, todo el día. Así que acompáñate de nosotros, porque estamos aquí para alegrarte la mañana, para informarte y para educarte. La misma visión que tiene nuestro G-Visión, que también está para informarte, para entretenerte y para educarte. Así que, de hecho, no lo voy a contar todavía, no me voy a apurar, no voy a contar esa noticia, así que tú sigues junto a nosotros. Ya viene Nobel AM y nos vamos a quedar escuchando en este Martes de Rock a Franz Ferdinand, Take Me Out. Yo me despido, nos encontramos mañana con el mismo frío que hace hasta ahora en el primer campanazo de Radio Nobel, la radio que podría convertirse en tu radio favorita. Un abrazo para todos. Chau.

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Partimos nuestro matinal Nobel AM. Son 2 horas de música y compañía.

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Son las 9:30 de la mañana aquí en Radio Nobel. Vamos avanzando por esta jornada. Esperamos que tenga mucho éxito en sus quehaceres y metas para el día de hoy.

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Saludos desde aquí, desde los estudios de Radio Nobel, desde la Escuela Gabriela Mistral, del sector Frutillares.

Saludamos al Cerro Navidad, Cerro Estanque, Cerro Alegre, Bellavista, Carlos Mans, Tomé Alto, Frutillares, California y tantos hermosos lugares de nuestra ciudad.

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2: 10 de la mañana con 14 minutos.
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Son las 10 de la mañana con 5 minutos y seguimos por una hora más acá en Radio Nobel de la Escuela Gabriela Mistral. 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
2: 11 de la mañana con un minuto.
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2: 11 de la mañana con 3 minutos.
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8: Hola a todos, bienvenidos a un nuevo episodio de Misterios Descubiertos. Hoy tenemos el tema de miedo.
9: El miedo es una emoción básica y universal y también un instinto del ser humano para evitar ponerse en peligro. Un ejemplo bastante cotidiano es cuando tal vez hay un perro y el perro tal vez intenta morder a la persona y la persona decide por miedo a ser mordido alejarse de esa situación.
10: También aparte del miedo está la fobia, que es como un miedo extremo o desproporcionado que puede dañar nuestra calidad de vida.
11: Tomar el ejemplo del perro que dijo Sofía, la Sofía, para que ya es más extremo no poder estar cerca de un perro, aunque sea pequeño y tranquilo.
12: También hay veces donde podemos mezclar también el miedo y la ansiedad, provocando un miedo mucho más grande y poniéndote mucho más nervioso.
8: En resumen, el miedo es como una respuesta natural a alguna situación que nos pone peligro para sobrevivir, ¿no?
12: Sí, sí.
10: Lo que yo hago para disminuir el miedo suele ser como dormir, escuchar música o escribir. Eso como que me distrae un poco de lo que yo estaba, a lo que yo le estaba teniendo miedo.
8: Ok, ustedes, ¿qué es lo que les genera miedo y por qué?
13: Y el mar.
14: ¿Por qué?
13: Porque es... Porque es muy, muy, muy espacioso.
8: ¿Demasiado?
13: Sí.
10: Sí, yo también le tengo miedo al mar porque, a ver, en el tema del espacio ya la mayoría ya sabemos lo que puede estar en el espacio.
8: como los planetas, las estrellas, el sol y todas esas cuestiones. Pero en el mar no hemos explorado casi nada porque el mar suele ser un lugar muy grande y entonces para poder explorar todo eso, además que el ser humano puede llegar a cierta parte nomás.
15: Sí, de hecho el mar solo se ha explorado en un 5% y el espacio, en aproximadamente un 90% del espacio se ha explorado.
11: Por otro lado, yo le tengo miedo a los payasos, por sus caras, porque a veces en las películas los pintan como malos y eso me provoca más miedo a ellos.
13: Bueno, a mí lo que me provoca miedo son principalmente las alturas, porque siento como que me voy a caer y no, me da como muy, como cosa.
12: Yo creo que uno de mis miedos podría ser el futuro, ya que si te lo pones a pensar, por ejemplo, tú puedes haber hecho algo terrible, algo muy malo, y tú ya sabiendo lo que va a pasar después, te va a producir miedo y una constante ansiedad.
16: Lo que a mí me provoca miedo son las rocas grandes que hay bajo el mar, porque cuando se me arrastra una ola, puedo cortarme con una piedra y puedo cortarme el pie.
8: Yo también le tengo miedo a las arañas, porque, ay, no sé, es que hay unas que son como muy grandes y me da como miedito. Además de que algunas suelen ser venenosas y yo no sé cómo ver cuáles son venenosas y cuáles no.
15: Principalmente le tengo miedo al abandono, conocer gente nueva respecto a situaciones pasadas que pues me han ocurrido en ciertas circunstancias.
9: Pues yo diría que mi mayor miedo podría ser el rechazo y la oscuridad por un pequeño trauma que tengo, pero en especial es yo diría que el miedo a no ser suficiente y a fracasar y que las personas se lleguen a burlar o a reírse de mí.
15: Ok, ¿qué es el miedo y la fobia? Principalmente el miedo, ya lo dijimos. La fobia es como algo a partir del miedo. Es un miedo más grande, como dijo mi compañera. Además de que el miedo como emoción suele ser como algo desagradable, por lo menos para el ser humano, que suele como generar cierto rechazo a ciertas cosas o situaciones.
8: Sí, eso a veces te puede causar algunos problemas en el tema de tu vida, de estar... Por ejemplo, si tú les tienes fobia a las arañas, como un miedo extremo así, si ves una araña, por ejemplo, en un rincón, haciendo nada, existiendo, te puedes asustar mucho y puedes terminar como en otra situación desagradable respecto a eso.
15: El miedo suele ser un desencadenante para varias situaciones que, por así decirlo, no son bastante agradables, la verdad.
12: Ahora yo les tengo una pregunta que puede que vaya acompañada con el miedo, pero ¿cuáles son sus fobias?
17: ¿Y el mar?
8: Yo tengo me cuesta, no sé cómo se pronuncia. Ya, pero no me gusta estar en lugares demasiado pequeños porque... No me gusta, no está relacionado con el tema del pasado, simplemente me da miedo.
15: Principalmente yo tengo talasofobia, que es el miedo a lo que puede estar en el fondo del mar, porque como he dicho anteriormente, no se sabe mucho qué es lo que hay al fondo del mar.
12: Yo una de mis fobias es la tripofobia, que es como una fobia a los agujeros que están en las manos o en las paredes. Me causa mucho disgusto.
8: Como que varios puntitos así, pequeñitos, sí. Puntos.
17: Yo a las...
12: ¿A las ovejas?
17: Sí. ¿Por qué? Y a las ovejas.
16: Ya, mi fobia igual es la tripofobia, igual me incomoda mucho.
8: ¿Y ustedes respecto qué hacen para... Por ejemplo, si están teniendo miedo a una situación que están pasando ahora, ¿qué es lo que hacen ustedes para que ya no les dé tanto miedo a esa situación?
13: Escuchar música.
17: Y contar así, uno, dos, tres, así.
15: Ah, contar para calmarse.
17: Sí.
15: Ah, Yo principalmente dibujo, pinto, hago alguna actividad que me suele relajar. Entonces, ¿qué es entonces una fobia?
9: En resumen, podríamos
16: decir que
9: una fobia es un miedo irracional,
16: a mi
9: intenso proveniente de
16: alguna situación. Una fobia para mí es algo que cause miedo o una incomodidad demasiado grande.
15: Tengo una pregunta, ¿ustedes me tienen miedo a la muerte?
9: Sí.
18: No.
19: No, yo no.
18: O sea, ¿por qué? No miedos apenas.
15: Sí. ¿Por qué?
19: Porque tal cielo.
12: Porque de cualquier manera, tarde o temprano igual va a llegar algún punto en el cual ya nos tendremos que ir de este plano del mundo.
19: Verdad.
18: Pasar para el otro.
12: Sí, básicamente.
18: Bueno, es como, lo mío es como depende de la situación en que esté, porque si estoy en una situación que ve que me puede salir, como más allá de lo que debería estar,
15: principalmente no le tengo mucho miedo a la muerte, porque como dijo mi compañero anteriormente, de cualquier manera va a llegar, puede suceder alguna situación y yo me puedo llegar a ir de este plano. Principalmente, no, a mí no me daría mucho miedo eso, por más que sea una situación peligrosa y yo qué sé, de cualquier manera me puedo llegar a morir.
18: Y una pregunta bien preguntona, ¿ustedes cuando eran chicos o si le tenían miedo como al viejo del saco, como le dicen el tú?
19: No, no. Sí.
15: Sí.
12: Sí. Sí. Sí. Sí. Sí.
19: ¿Por qué no te gusta?
9: Yo tenía más miedo a cosas como la llorona. Así de esas leyendas más urbanas.
12: La verdad, yo no le tenía tanto miedo al cuco y cosas así, sino más a las películas del terror. Sí tenía miedo al cuco, pero no más porque me viniera a buscar a mí, como se dice, sino porque vinieran a buscar a algún familiar. Eso me causaba terror.
19: Yo, el diablo.
15: ¿El diablo?
19: Sí.
18: Okay.
19: Sí.
18: Okay,
19: da miedo.
15: A mí me decían que si se iba a ver la noche, iba a meter el
12: dedo. No, a mí me decían.
9: No.
12: A mí me decían que si decía al revés de tetué, que iba, me decían que iba a venir. Nunca vino.
9: Como de
19: Bloody Mary, que si tuve, iba a
9: ir al baño en la noche con la
19: tijera
9: y decía Bloody Mary, Bloody Mary, Bloody Mary, Bloody Mary. Que trabajé, ¿no? Iba a aparecer, ¿no?
19: O
9: al Charlie Charlie. También.
19: Es como el típico.
9: Es como lo que
19: juegas
9: con tus amigos.
19: Charlie Charlie.
18: ¿Y
19: hay alguien?
18: Bueno, hoy día vamos a jugar a Charlie
19: Brujería.
18: Charlie.
19: Brujería.
18: O sea, también está el tema de la brujería, porque siempre las películas de como de terror o esas series, siempre hay como una persona, a ver, para esas que son como ficticias, que le gusta como la ciencia ficción o algo así, siempre debería haber como, o como de
19: Harry
18: como
19: Potter,
18: de los medievales, es más o menos así, siempre hay como algo que está relacionado con la magia y...
12: No sé, de mi punto de vista, yo lo veo por un lado más demoníaco, por lo que me dicen de brujería, ni más de rituales satánicos y cosas así.
18: No sé.
12: Pero la verdad, en sí no sería un miedo para mí.
18: También, aunque también está la brujería que está ahora, de eso que... Ay, no me acuerdo muy bien.
19: De que hipnotizan.
12: De
19: que hipnotizan ya lo son.
18: Como esos, entre comillas, conjuros que hacen.
9: Es como extraño, porque es como si lo hace un familiar, y es como esos típicos remedios que te hacía tu abuela, que decía, ay, si haces esto te vas a mejorar, y de alguna manera es como que surrealista, pero funciona.
15: Es como un...
19: Nunca me pasó eso.
9: Sí.
11: Como por ejemplo cuando te enterrabas un clavo y el clavo estaba oxidado y te hacían chilar.
9: ¿Qué?
11: A mí me decían que sí funcionaba. No sé si funcionaba.
18: Qué curiosito, ¿eh?
12: Sí. Aunque yo, a mí me gusta mucho esos temas así y he investigado un poco sobre eso y hay varias formas de ocupar la brujería, como brujería blanca, brujería negra, pero la negra creo específicamente se ocupan para a personas que tú le tenías envidia, personas de odio y desearles el mal o desearles cosas malas. Sí, incluso desear hasta la muerte de una persona.
18: Sí, eso era lo que me estaba refiriendo delante.
15: Por ejemplo, bueno, como el vudú, que hacen un muñeco con una persona y luego le entregan una aguja, o qué sé. ¿Ustedes han tenido algún tipo de pesadilla que les genere algún miedo a largo plazo?
18: Así sí. Como yendo más para el tema de los sueños, así como que una persona... A ver, en el tema de los sueños, uno duerme ya, y cuando despierta, algunas personas apenas se recuerdan. Pero las que sí recuerdan, ya no sé muy bien porque yo soy una persona que no, tiene buena memoria.
12: No sé, a mí me pasa algo muy curioso, y es que al menos a mí en todos los sueños, yo como que los puedo ir controlando y puedo ir a como que... Sí, eso mismo. Básicamente yo voy actuando en mis sueños y cuando pasan cosas de terror, al finalmente me dejo matar. Para poder despertar luego. Porque yo me acuerdo de todos mis sueños, pero en sí en pesadillas... Sí, me han dado mucho miedo porque he tenido sueños hasta con familiares que vienen a matarme y hacerme cosas así, y sí me dan miedo.
18: Hablando con el tema de pesadillas y familiares, yo tengo una pesadilla que se me hacía muy recurrente cuando era chica, de que era de que mi papá es o era bombero, pues, ya no sé muy bien lo que es ahora. Entonces yo estaba soñando que una vez estaba mi papá tratando de apagar una casa, po, y se le caían como varios tablones con fuego encima y había un papá. Y un papá que fuerte. Despertaba llorando. Sí.
9: Bueno, otra experiencia, ya hablando de experiencias, que tuve relacionada con así un miedo horrible, fue también en un sueño que, o sea, era como muy pequeña y era una pesadilla bastante recurrente, que era que estaba como en... ubican el Coliseo, creo que es el Coliseo de Roma.
15: ¿Coliseo Romano?
9: El Coliseo Romano, que tiene como las entradas circulares. Bueno, yo una estructura así, pero como con concreto, de color rojo, y yo estaba ahí todo viendo el paisaje porque sí, no sé, y de la nada, así como súper raro, llegó un monstruo alienígena y me pasaba que yo decía, quiero despertar, y tipo cerraba los ojos, decía, despierta, despierta, y no podía, y entonces yo sentí que pasó como una hora, media hora, y a mí me dio mucho miedo, y después de eso no pude ni siquiera cerrar los ojos de miedo para ver si volvía a entrar a ese sueño. Y eso es uno porque tengo varias más experiencias.
15: Bueno, muchas gracias por escuchar. Recordemos que estamos con el tema de miedos. Muchas gracias. Bye.
17: Chao. Chao.
18: Chao.
17: Hasta la...
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1: En Radio Nobel te indicamos la hora.
2: 11 de la mañana con 20 minutos.
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2: En Radio Nobel te indicamos la hora.
3: 11 de la mañana con 52 minutos.
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5: Programa. Aquí en nuestra emisora, soy Luis Sepúlveda Vilugrón, un gusto, y les presentaré cada martes y jueves a las 11:50 de la mañana el programa Aprende del Espacio con Luis. Hoy vamos a hablar sobre los agujeros negros. Los agujeros negros son una región del espacio con una concentración de masa tan inmensa y una gravedad tan fuerte que nada, ni siquiera la luz, podría escapar de ella. Los agujeros negros se forman en un proceso de colapso gravitatorio. Este proceso comienza después de la muerte de una estrella llamada Gigante Roja, entre 10 a 25 o más veces la masa del Sol, entendiéndose por muerte la extinción total de su energía. El 10 de abril de 2019, y ustedes dirán, ¿por qué diré esta fecha? Porque el Consorcio Internacional Telescópico del Horizonte de Sucesos presentó la primera imagen jamás capturada de un agujero negro supermasivo ubicado en el centro de la galaxia M87. El más cercano, el agujero negro conocido más cercano, está a unos 1500 años luz de distancia. El más lejano, el agujero negro más lejano que se haya detectado, está en el centro de una galaxia a unos 13.000 millones de años luz de distancia. El más grande, el agujero negro más masivo que se haya observado, Ton 618, tiene 66.000 millones de veces la masa del Sol. El más pequeño, el agujero negro más liviano conocido, tiene apenas 3,8 veces la masa del Sol. Espaguetización, término real que describe lo que sucede cuando la materia se acerca demasiado a un agujero negro, se aprieta horizontalmente y se estira verticalmente, pareciéndose a un fideo. No son tan raros, la mayoría de las galaxias del tamaño de la Vía Láctea tiene un agujero negro supermasivo en su centro, el nuestro se llama Sagitaria, pero se pronuncia estrella a estrella y tiene 4 millones de veces la masa del Sol. Y ahora vamos con una pausa musical y regresamos con Aprende del Espacio con Luis y escuchamos a los Bunkers con A la Velocidad de la Luz.

0: Estamos de regreso con nuestro programa y seguimos abordando el tema de los agujeros negros. Los agujeros negros no emiten ni reflejan la luz. Lo que los hace invisibles para los telescopios. Los científicos lo detectan y estudian principalmente en función de cómo afectan a su entorno. Los agujeros negros pueden estar rodeados de anillos de gas y polvo, llamados discos de acreción, que emiten luz. La intensa gravedad de un agujero negro supermasivo puede hacer que las estrellas giren en órbita a su alrededor de una manera particular. Los astrónomos rastrearon la órbita de varias estrellas cerca del centro de la Vía Láctea para demostrar que esta alberga un agujero negro supermasivo. Y este fue un descubrimiento que ganó el Premio Nobel 2020. Los objetos masivos, como los agujeros negros, pueden doblar y distorsionar la luz de los objetos más lejanos. Y una de las películas que refleja el impacto de los agujeros negros con su cuota de ciencia ficción respectiva es Interestelar. Y eso fue el tema de hoy día. Les agradecemos su sintonía y nos encontramos en la próxima edición de Aprende del Espacio con Luis. Muchas gracias.
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5: En Radio Nobel te indicamos la hora.
6: 12 del mediodía con un minuto.

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6: En Radio Nobel te indicamos la hora.
7: 1:00 p.m. en punto.
8: A 1:30 p.m. se inicia el recreo largo.
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2: En Radio Nobel te indicamos la hora.
3: 1:31 p.m.
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7: En Radio Nobel te indicamos la hora.
8: 2 de la tarde en punto.
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3: En Radio Nobel te indicamos la hora.
4: 3:00 p.m. con un minuto.
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0: En Radio Nobel te indicamos la hora.
1: 3 de la tarde con 31 minutos.
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6: En Radio Nobel te indicamos la hora.
7: 4 de la tarde con 2 minutos.
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0: La gente de Radio Nobel, Radio Nobel en Tomé, Chile. Gente, somos el Barrio Calavera y queremos mandarles un fuerte abrazo y hartas vibras. Ya estamos pronto por allá.
1: Y acá les queremos presentar esta canción que es Este amor no es para cobardes, del Barrio Calavera. Eso. Ahí nos vemos.

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0: En Radio Nobel te indicamos la hora.
1: 4 de la tarde con 29 minutos.
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3: Hola Radio Nobel, soy Artemisa. Quiero mandarles un gran saludo y un gran abrazo y dejarlo en este bloque de hip hop con un tema mío llamado Alzo mi voz. Espero que lo disfruten y mandarle un saludo también a toda la gente de acá de Tomé y de alrededores. Que tengan un excelente día.

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4: En Radio Nobel te indicamos la hora.
5: 5 de la tarde con 30 minutos.
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6: ¿Qué tal, amigos de Biomúsica? Sean bienvenidos a su programa que va por las pantallas de G-Visión en la plataforma de Mundo TV y por Radio Nobel en el 107.3 de la frecuencia modulada. En este espacio me acompaña el periodista y hombre de las comunicaciones de nuestra comuna Edomé, don Carlos Valenzuela Escare. Carlos, un gusto tenerte aquí en los estudios de Radio Nobel.
7: Muchas gracias, Alía Basualto Cuevas. ¿Cómo está usted? Muchas gracias también por la presentación en este momento y de este programa, el cual esperamos sea de su agrado y de todos nuestros televidentes. En el especial de hoy vamos a presentar a una de las bandas más famosas y queridas del rock chileno. ¿De quién vamos a hablar, Elías? Una pregunta que será respondida de inmediato. Desde Concepción para el Mundo, Biomúsica se complace en presentar a Los Bunkers.
6: Así es, Los Bunkers es el grupo que vamos a presentar en el capítulo de hoy. Y ya lo saben, si desean que nosotros hablemos de su grupo o artista favorito, comuníquense con nosotros escribiéndonos a comunicaciones@gvision.cl, nuestro nuevo correo electrónico.
7: ¿Cuál es?
6: comunicaciones@gvision.cl.
7: Y para comenzar con este nuevo capítulo de Biomúsica, presentamos la canción Entre mis brazos, acá en G-Vision y Radio Nobel.

0: Estamos de vuelta con Biomúsica, programa que va cada semana en las pantallas de G-Visión y también en www.gvision.cl. Hoy con el afamado grupo penquista Los Bunkers.
1: Los Bunkers es una agrupación de rock cuyos orígenes se encuentran en Concepción, la cuna del rock chileno. Por ejemplo, Los Tres, Emociones Clandestinas,
0: Santo Dumont, también. Machuca, entre otros.
1: Ellos han nacido en Concepción, al igual que Los Bunkers. Esta agrupación, Los Bunkers, la componen Francisco Durán en voz, guitarra y teclados, Mauricio Durán en guitarra, Álvaro López en voz y guitarra, Gonzalo López en bajo y Mauricio Basualto en batería. ¿Basualto tiene que ver algo con usted?
0: No, no hay ningún parentesco con Mauricio Basualto, el baterista de Los Bunkers.
1: Bueno, Mauricio Basualto, batería. Este último fue sustituido posteriormente por la baterista Natalia Pérez, mejor conocida como su nombre artístico de Can Camusa.
0: La historia de Los Bunkers se remonta al año 1996, cuando Álvaro invita a Francisco, ambos alumnos del Colegio Salesiano, a formar parte de un proyecto musical que había formado con su hermano Gonzalo, el cual inicialmente llevaba el nombre de Los Paranoias, ¿ya? Y luego el nombre de la Paul Schaeffer Band. Nombre baneable, ¿eh? Por otro lado, Mauricio Durán y Mauricio Basualto ya tocaban en un proyecto musical que interpretaba temas de los Beatles en la Universidad de Concepción, llamado Los Beatles. Y por cierto, su último concierto, ¿sabe dónde lo hicieron?
1: ¿Dónde lo hicieron?
0: En el techo del Arco de Medicina de la Universidad de Concepción. Lleno total en dicho recinto universitario.
1: Bueno, también fue algo muy similar a lo que pasó con los Beatles, con la banda original, ahí con el techo también en la azotea.
0: En el Abbey Road. Sí. Así es. Bueno, y precisamente la influencia de los Beatles y también de otro grupo de esa época como los Kinks fueron los que influyeron finalmente en el nombre de los Bunkers. Bunkers porque tiene la B de Beatles y la K de los Kinks. Y bueno,
1: interesante.
0: Y el primer concierto que llevaron a cabo el grupo Los Bunkers, sí, lo realizaron en la sede Walpen de la hoy Universidad Técnica Federico Santa María.
1: Donde pasa el biotren por ahí.
0: Así es, sí. En el año 1999.
1: Es el especial de Los Bunkers por Biomúsica, de quien ahora vamos a escuchar su canción, un clásico, ¿eh? Llueve sobre la ciudad, por G-Visión y Radio Nobel.

0: Estamos de vuelta con Biomúsica, hoy con una leyenda del rock penquista. Nos referimos a los Punkers. No olvide solicitar a su artista o grupo favorito escribiéndonos a comunicaciones@gedision.cl.
1: Al poco tiempo, los integrantes de la banda emigran a la capital, a Santiago, para ampliar sus horizontes y sumar presentaciones en diversos espacios, siendo más siendo bien recibidos por los medios de comunicación, quienes se encargaron de difundir sus primeros éxitos musicales e incluso grabar sus temas en vivo, como en el especial de radio Rock and Pop Raras Tocatas Nuevas. Esta fue la catapulta, ¿cierto?, para que los Bunkers firmaran su primer contrato discográfico con el sello Big Sur, con el cual lanzan su primer disco llamado Los Bunkers.
0: Y al año siguiente lanzan bajo el sello Sony Music el disco Canción de Lejos, uno de los más exitosos de su prolífica carrera, lo cual va creciendo a tal grado que hacia el año 2008 el sello Universal Music los invita a firmar bajo la categoría de artista prioritario, con el cual su carrera se internacionaliza y obliga a la banda a radicarse en México para asistir y lanzar todo su material discográfico por América Latina. Esto también permite que sus canciones y álbumes puedan postular a reconocimientos a nivel internacional.
1: A continuación vamos a escuchar en vivo música junto a los Bunkers el tema Nada Nuevo Bajo el Sol por G-Vision y Radio 9.

0: Desde los estudios de Radio Nobel presentamos nuestro programa Biomúsica a través de la señal 2 y 253 de Mundo TV, en el 777 de la señal digital, en la guía de canales de Mundo Go y en www.gvision.cl. Hoy, con los Bunkers.
1: Oye, los Bunkers ya tienen un cuarto de siglo de historia, 25 años de trayectoria, y en este tiempo han lanzado 8 discos de estudio, los cuales son Los Bunkers, su disco debut el año 2001, Canción de Lejos en 2002, al año siguiente La Culpa, Vida de Perro en el 2005, Barrio Estación en el 2008, Música Libre, disco tributo a Silvio Rodríguez en el año 2010, La Velocidad de la Luz en 2013 y Noviembre en el año 2023. Hay un salto que después lo vamos a explicar por qué. Sus trabajos discográficos los han hecho postular a 25 nominaciones, de los cuales han ganado 15 premios, tales como 3 Copiguas de Oro, 2 premios APES y un premio Altazor, entre otras distinciones.
0: Y para promocionar estos trabajos, la banda realizó una serie de giras en nuestro país y en el extranjero. Así tenemos los tours La Culpa del año 2004 y 2005, Gira de Perro en los años 2006 y 2007, Barrio Estación en los años 2008 y 2009, Música Libre de los años 2010 y 2012, La Velocidad de la Luz Tour de los años 2013 y 2014, el Ven Aquí, que es la gira de reencuentro de la banda en los años 2023 y 2024, y la gira acústica realizada tras su presentación en los MTV Unplugged en el año 2025.
1: Entre paréntesis, Barrio Estación hace referencia al barrio tradicional ahí de Concepción, con la Plaza España y todo eso.
0: Sí, el barrio más bohemio de la comuna de Concepción.
1: Así es. Vamos ahora a presentar el siguiente tema en Biomúsica. Le dejamos con Bailando Solo por G-Visión y Radio Nova.

0: En el capítulo de hoy de Biomúsica estamos presentando la trayectoria artística del grupo Los Bunkers. Si desea hacer una sugerencia o proponer un grupo o artista de su agrado, comuníquese con nosotros escribiéndonos a comunicaciones@gvision.cl.
1: Así es. Vamos a contarles que tras finalizar la gira del disco La Velocidad de la Luz, surgieron rumores de separación de la banda, lo cual fue desmentido, pero sí confirmaron que tomarían un receso, el cual se confirmó tras su última presentación en el Festival Vive Latino el año 2014 en México. Durante el receso, que aproximadamente duró 10 años, Mauricio y Francisco Durán participaron en proyectos personales como Lanza Internacional y Pillanes. Álvaro y Gonzalo López volvieron a Chile para presentar un nuevo grupo llamado López, quien también sacaron un tema muy famoso por allá por el 2015.
0: Así es.
1: Y Mauricio Basualto participó ocasionalmente en colaboraciones con Manuel García y Cigar Box Man.
0: Sin embargo, la banda logró reunirse en el año 2019 para hacer un concierto en Plaza Italia apoyando las protestas de ese año. Y en el año 2022 deciden volver a los escenarios y a los estudios de grabación con un éxito arrollador. Esto llevó a que anunciaran su presentación en los MTV Unplugged y la gira que está realizando durante este año con un show acústico por todo el país. Por desgracia, uno de sus fundadores, Mauricio Basualto, que por cierto no es pariente mío, tuvo que abandonar la banda por razones de salud, siendo sustituido por Cancamusa.
1: Bueno, sin duda alguna, Los Bunkers, Elías, cierto, usted también coincidirá conmigo, es una de las bandas consideradas más importantes y exitosas de la música popular. Y te lo mostramos precisamente acá en tu programa Biomúsica por las pantallas de G-Vision y también la señal de Radio Nobel. Agradecemos su grata compañía y les invitamos a que no se separen de nuestra programación con el tema Una nube cuelga sobre mí. Cerramos el capítulo de hoy. Muchas gracias y hasta una próxima edición con otro gran artista o grupo acá en Biomúsica.
0: Les saluda Elías, no Mauricio, Basualto Cuevas
1: y Carlos Valenzuela Esca.
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2: En Radio Nobel te indicamos la hora.
3: 6:04.
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2: Amigas y amigos, bienvenidos al Año que lo cambió todo, un programa que nos hace recorrer en Radio Nobel las distintas décadas que marcaron musicalmente a una generación. Hoy viajamos directo a los orígenes de una de las bandas más icónicas del funk chileno. Me refiero a uno de mis regalones, Chancho en Piedra. Y vamos a ir directamente al año 1994, un año decisivo para ellos, un año decisivo para la música nacional, porque ahí, en la esquina entre la universidad y los bares de Santiago, nació la chispa que luego prendería la escena nacional. Prepárense, porque vamos a revisar en algunas canciones anécdotas, hitos y datos sacados de las crónicas y entrevistas que han contado la historia de Chancho en Piedra. Antes de entrar con la música, vamos a oír un breve contexto de la historia de la banda, porque en 1994, Lalo Ibeas y Pablo Ilavaca, que eran compañeros de curso, comenzaron a tocar juntos a inicios de los 90, bajo el nombre de Pig in the Stone. Curioso, ¿no? Tuvieron sus primeras presentaciones en su colegio, donde en algún momento pudieron compartir como teloneros con una de las bandas ya consagradas de los 90, como Los Fiscales Ad Hoc, lideradas por Álvaro España, que era su vocalista, el cual les sugirió chilenizar el nombre de la banda y simplemente llamarse Chancho en Piedra. Su primer show como banda consolidada se celebró simbólicamente el 1 de mayo de 1954 en la comuna de Quilicura, en Santiago. Esa fecha la recuerdan como el nacimiento de la legendaria banda Chancho en Piedra. En ese año plantaron la semilla que cambiaría su vida y, por supuesto, gran parte también de los fans y del rock nacional. Por esos años, el sello nacional Alerce tuvo la labor de rescatar y registrar el movimiento artístico cultural de la época, acunando a varias bandas nacionales. Entre ellas estaban los Chancho en Piedra, con quienes firmaron y grabaron su primer disco, Peores Mascarlauchas, en 1995. El álbum instala desde el inicio la mezcla que sería Chancho en Piedra, mezclando un poco de funk rock con ingredientes del punk, incluso del hardcore, y una marcada irreverencia lírica. Muchas canciones usan dichos y giros que hablan de Chile y algunos juegos de palabras. Esto se nota en títulos y letras como Watch Perry, Funky Tu Madre o Sinfonía de Cuna, y la estética general del disco. Algunas canciones incluso se pueden reconocer melodías como el clásico One Nation Under the Group de Funkadelic, donde la banda mezcló el groove con la energía rockera de los años 90. Y por supuesto, ahora vamos a escuchar uno de los primeros grandes golpes radiales, donde los debutantes Chancho en Piedra empezaron a pavimentar su camino. Vamos a escuchar Watch Perry, el segundo single de este disco, en el año que lo cambió todo.

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Estamos hablando de Chancho en Piedra y en especial del peor es mascar lauchas. Y les puedo contar además que luego de este debut la prensa especializada y las crónicas culturales valoraron el disco como el debut potente que irrumpió en la escena chilena de mediados de los 90 y que ayudó a posicionar a la banda como referente del funk rock nacional. Respecto al arte del disco, me refiero a la carátula, que incluye en ella el desarrollo de un personaje que se transformó en ícono después del grupo, el famoso Juanito, fue realizada por Felipe y la Vaca, el mismo bajista de la banda, bajo un concepto creado por el propio grupo. En la carátula aparece la figura del Juanito como un gigante invasor destruyendo la ciudad de Santiago mientras todo el mundo está escapando. Además, en este disco también se crea y se consolida el logotipo visual de la banda, también creado por el Felo y la Vaca, que es diseñador gráfico. Y el Juanito recibió este nombre. El Juanito es una alcancía muy popular de los años 80, que es un chanchito de color amarillo que recibió este grupo debido a que había un compañero de curso de ellos que, según ellos mismos, lo encontraban muy parecido a este chanchito, por lo que quedó bautizado como Juanito. Antes de seguir, vamos a hacer una pausa con una pieza fundamental de este disco debut de Chancho en Piedra, Sinfonía de Cuna. Este tema es especial porque no solo es un reflejo del sonido emergente de la banda en el 95, sino que dialoga directamente con la obra de Nicanor Parra, el gran antipoeta chileno. Parra es un nombre clave para entender la cultura nacional contemporánea. Su estilo rompe con la poesía tradicional, incorpora humor, lenguaje cotidiano y también mucha ironía, lo que él llamaba la antipoesía. Y esta actitud es heredada en buena parte al espíritu de la banda. En la canción Chancho en Piedra, adapta el texto de Parra y lo musicaliza, transformándolo en funk rock con groove y un pegajoso coro sobre todo. Por eso, al reproducir la canción, tienen delante no solo un hit de su primer álbum, sino que también una conexión literaria que le da mayor peso cultural a la tradición literaria chilena. Es el momento de escucharla, por supuesto. Vamos a revisar el primer single del peor es mascar lauchas, Sinfonía de Cuna, en el año que lo cambió todo.

piedra en esta primera década de su carrera, que junto a sus primeros éxitos apareció La Familia Marrana, su público, que creció tanto a nivel nacional que las radios decidieron poner más atención y adoptaron sus singles. La prensa especializada empezó a seguirlos con mayor atención y el público adoptó un clásico de los conciertos de Chancho en Piedra, Los Juanitos, que no solo aparecían con su clásico Amarillo Jardinera, sino que comenzaron a personalizarse y cada fans le dio la personalidad y características propias a su chancho mascota. Tras el lanzamiento del disco debut Peores Mascarlauchas en el 95, que lo proyectó nacionalmente, Chancho en Piedra lanzó rápidamente La Dieta del Lagarto en 1997, donde se notaba una mayor producción y pulso compositivo. En apenas unos años, la banda pasó de tocar en clubes a llenar recintos y convertirse en uno de los imprescindibles de la música nacional. Si bien el primer disco, Peores Mascarlauchas, ya mostraba la mezcla de funk rock irreverente de la banda, con La Dieta del Lagarto hay una clara progresión, más groove, más funk y más clase, según algunos análisis. Es que el sonido de este disco es mucho más bailable, con más funk y mucho más groove que el anterior disco, que estaba más apegado a la influencia del punk y el hardcore. Según artículos retrospectivos, el álbum se percibió como una maduración, mucha mejor producción, más variedad de estilos internos y más recursos musicales, donde empezaron a tomar mayor protagonismo los hermanos y la vaca, que hasta ahora solamente hacían los coros. La crítica considera el Peores Mascarlauchas, y muchos fans también, donde yo me incluyo, como uno de los discos más importantes de la banda. Y es que a pesar de la madurez musical, el humor sigue, pero se abre también a reflexiones, metáforas y a una ambición mayor en el discurso. Por ejemplo, aparece Edén, uno de sus sencillos más importantes, una canción que aborda ideas existenciales, donde por ejemplo una de sus frases dice: este paraíso no van solo los mortales. O también aparece Hacia el Obusol, que usa la metáfora de la fecundación, que es una carrera del viaje del espermatozoide hacia el óvulo, excelentemente narrada y que además fue considerada dentro del disco de ese año del Mundial de Francia 98. Aparece Hacia el Obusol como una metáfora también que hace mención hacia la Copa del Mundo. La diferencia respecto al debut es que este álbum permite un mayor rango dinámico, canciones bailables, de fiesta o de funk, otras más lentas y otras más rockeras. Ese contraste hace que el disco tenga mayor profundidad que su disco anterior, que parece un poco más crudo, más adolescente, y en cambio este ya se ve un poquito más maduro. Este contraste lo encabeza, como les dije, Edén, que es el primer single de La Dieta del Lagarto, y que por supuesto ahora vamos a escuchar En el Año que lo Cambió Todo.

Ya estamos de regreso en el año que lo cambió todo, en un breve repaso de los primeros años de carrera de Chancho en Piedra, una que logró rápidamente posicionarlos como cabeza de cartel en los distintos y principales festivales nacionales. En 1998, y con un fluido ritmo de composición y producción, aparece Ríndanse Terrícolas. Este tercer álbum representa un cambio significativo en el sonido de la banda. Mientras los trabajos anteriores estaban más centrados en el funk rock puro, aquí se nota una mayor inclinación hacia el rock, con más instrumentos de vientos y arreglos más ambiciosos. También se aprecia que la banda, ya con mayor madurez musical y presencia, incorpora más matices, canciones más variadas en tiempo, texturas sonoras más complejas, énfasis melódicos y la generación de himnos que pueden calar en el público. Este tercer disco fue uno de los más vendidos, lo que también se condice que tenía mayor respaldo y difusión de parte de las radios y los fans, que se notó aún más en sus singles, siendo por primera vez 6. Y el primero de ellos fue Moscardón, que inmediatamente muestra el cambio de sonoridad. Vamos a escucharlo entonces en el año que lo cambió todo.

Chon Piedra en el año que lo cambió todo por Radio Nobel 107.3, la radio de la escuela Gabriela Mistral. Ya te conté en nuestras redes sociales, nunca estaba de más repetirlos. Escuela Gabriela Mistral Tomé, fanpage en Facebook, Gimistral Tomé en Instagram. Y además te puedes acompañar de todas nuestras transmisiones, perdón, por Gimisión, Canal 2, Canal 777 y Canal 253 en Mundo Go. Estamos revisando el primer periodo de Chancho en Piedra entre 1995 y 1998. La importancia de este Ríndanse Terrícolas fue tal que en el 2018 la banda celebró los 20 años del álbum con un show especial, interpretándolo íntegramente, lo que refleja su importancia en la trayectoria para ellos mismos y también para los fans. Bueno, estamos hablando de la primera década de la banda y vamos a revisar rápidamente su amplia discografía, porque hoy no vamos a escuchar esas canciones, pero sí es importante mencionarte lo que vino después. Hablamos del Poema Escarlauchas en 1995, su disco debut. Luego en el 97 apareció La Dieta del Lagarto. Su tercer trabajo discográfico, Ríndanse Terrícolas, nació en el 1998. Luego en el 2000, arrancando del fin del mundo, apareció Marca Chancho. El Tinto Elemento vio luz en el año 2002. Y por primera vez, en el 2004, grabaron en vivo Chancho 6, una compilación de sus primeros discos registrado en el Estadio Víctor Jara. El año 2005 apareció desde el Batiscafo, Combo Show en el 2009, Otra Cosa Es con Guitarra 2011, y su último disco de estudio fue Funky Verítico Hedónico Fantástico en el año 2016. El éxito de Chancho en Piedra trajo grandes cambios y un legado importante también para toda la comunidad amante de la música. Y algunos hitos posteriores que cimentaron su estatus fue, por ejemplo, la grabación de este concierto que les hablaba, un concierto masivo y álbumes en vivo, partiendo por el Chancho 6, que luego más adelante se registró además el 7 al Hilo, que fue un concierto de larga duración donde tocaron sus 7 primeros discos. En el año 2012 se estrenó el documental que recorría esta carrera y los shows maratónicos que hacían referencia a estos primeros 7 discos y su presentación en vivo. Y un momento más triste que se vivió dentro del desarrollo de la carrera de Chancho en Piedra fue el 2018, cuando Pablo y la Vaca dejó el grupo y se incorporó otro héroe del funk nacional, Cristian Sifón Moraga, ex Los Tetas. Un cambio sonoro que la prensa mencionó como una renovación sin perder su esencia. El Pablo y la Vaca, el cabezón, decidió dedicarse a su proyecto solista durante ese tiempo, además de seguir participando de los trabajos que tenía como compositor en 31 minutos. Una propuesta además que le ha traído grandes satisfacciones. Hemos estado conversando de la primera década de Chancho en Piedra, desde el 94 hasta el 98, donde se encendió la mecha. Un grupo de amigos con ganas de hacer música, cargado de humor y con canciones muy pegajosas, se convertirían con los años en un pilar del rock nacional. Un ejemplo que podría reflejarse en cualquier joven que esté pensando solamente en hacer música. Nadie sabe hasta dónde puede llegar esta iniciativa, ¿verdad? ¿Cómo les pasó a ellos? Sus canciones sin duda se convirtieron en himnos que hablan del chileno y todo esto mezclado con la música rock y funk.

de 1998, Chancho en Piedra, en este especial del año que lo cambió todo, y nos escuchamos muy pronto, ¿sí?, en compañía de Radio Nobel 107.3. Un abrazo grande.

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1: En Radio Nobel te indicamos la hora.
2: 7 de la tarde en punto.
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1: En Radio Nobel te indicamos la hora.
2: 7 de la tarde con 2 minutos.

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Saludos a todos nuestros auditores que nos sintonizan a través de Radio Nobel en el 107.3 de la frecuencia modulada y en nuestra señal online por www.radionobel.cl. Les saluda el profesor Elías Basualto Cuevas. Hoy nos sumergiremos en la música electrónica y el rock progresivo, rescatando un disco de la década de los 80. Con ustedes presentamos el álbum Eye in the Sky de la agrupación The Alan Parsons Project. Y precisamente vamos a comenzar con dos temas que están encadenados en este LP. Nos referimos a los temas Sirius y Eye in the Sky. Estás en Discos que hicieron historia por Radio Nobel.

Eye in the Sky es el sexto álbum de estudio del conjunto The Alan Parsons Project y fue lanzado en mayo de 1982 por Arista Records. El conjunto en sí está conformado por el ingeniero de sonido Alan Parsons y el productor musical Eric Wolfson, quien además cumplía la tarea de manager y compositor. Para el proceso de elaboración de este disco, contó con la colaboración en estudios de los siguientes músicos: David Patton en voz, bajo y coros, Ian Brainsonen en guitarras, Stuart Elliott en batería y percusión, Mel Collins en saxofón, Colin Blunstone, Elmer Gantry, Chris Rainbow y Lenny Zagatek en voces. En tanto, la dupla Parsons-Wolfson se encargaron del trabajo de los sintetizadores, voces y sampler. A continuación, vamos a escuchar de The Alan Parsons Project el tema Children of the Moon en Radio Nobel 107.3 FM y www.radionobel.cl.

Eye in the Sky viene a suceder al exitoso disco The Turn on the Friendly Card, lanzado 2 años antes, y con este disco, Alan Parsons inicia un giro hacia el pop rock que marcará su sello en los discos posteriores. Y este material se puede catalogar con influencias de rock progresivo, espacial, soft rock, jazz rock, art rock y rock instrumental. A cargo de la producción estuvo el mismo Alan Parsons y se grabó íntegramente en el legendario estudio Abbey Road de Londres. A continuación, haremos una pausa para escuchar otro de los éxitos de este disco. Nos referimos a Sick Bubble. Estás escuchando a The Alan Parsons Project en Discos que Hicieron Historia.

Eye in the Sky originalmente contiene 10 canciones, de los cuales dos de ellas son temas instrumentales. Las canciones contenidas en el álbum son Sirius, que es un instrumental, Eye in the Sky, Children of the Moon, Gemini, Silence and I, You're Gonna Get Your Fingers Burned, Psycho Bubble, Mama Gama, que también es un instrumental, Step by Step y Old and Wise. En su versión remasterizada del año 2008, fueron incorporadas otras versiones de Sirius, Old and Wise, Silence and I y los temas Any Other Day, The Naked Eyes y A Piece. En total, el álbum tiene una duración de 42 minutos y 30 segundos. Estamos desmenuzando el disco Eye in the Sky en Radio Nobel. Ahora vamos a escuchar el tema Step by Step en Discos Hicieron Historia.

Eye in the Sky se convirtió en el disco más exitoso de toda la carrera de The Alan Parsons Project, el cual obtuvo como reconocimiento disco de oro y platino en agosto de 1982 y doble platino en diciembre del mismo año. De este álbum se destacan dos temas: Sirius, el cual es usado en actividades deportivas en todo el mundo, incluso es usada para presentar a los jugadores del legendario equipo de los Chicago Bulls en su época de oro de la NBA, y Eye in the Sky, tema con el que se consagró la banda y hasta hoy es posible escucharla en las radioemisoras del mundo. Este éxito los motivó para lanzar al año siguiente su próximo trabajo llamado Ammonia Avenue, pero esa es otra historia. Esta fue la historia del álbum Eye in the Sky de The Alan Parsons Project. Les doy las gracias por estar en nuestra sintonía y les invitamos a que no se separen de la grata programación de Radio Nobel. Que estén muy bien y nos vemos en otro capítulo de Discos que Hicieron Historia. Y para cerrar este capítulo, lo hacemos con el disco que precisamente pone fin a este material. Nos referimos a la canción Old and Wise. Muchas gracias y nos vemos pronto.

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0: En Radio Nubel te indicamos la hora.
1: 7:34 PM.
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3: Les saludamos una vez más a través de nuestro programa Semblanzas por las pantallas de G-Visión. Semblanzas, un espacio que busca conocer a vecinas y vecinos destacados en diferentes áreas en la comuna de Tomé. Hoy vamos a conocer la vida y trayectoria de la destacada profesora y creadora de la Academia de Ballet Olguita Figueroa de nuestra comuna, Premio Municipal de Arte año 2012, y un gran trabajo que ha dejado en alto la cultura en Tomé. ¿Cómo está, profesora? Bienvenida.
4: Muchas gracias. Estoy muy bien. Feliz de que me hayan invitado y tener la posibilidad de conocerte hoy.
3: Bueno, partamos con esta conversación. ¿Dónde y cuándo nació?
4: Oh, yo soy tomecina, de tomo y lomo, como dicen por ahí. Yo siempre he vivido en Tomé, nací en Tomé hace muchos años ya, y me tuve la posibilidad de trasladarme por un tema precisamente de trabajo, por lo que hago como profesora, y preferí quedarme en Tomé en esa ocasión, y creo que no me arrepentí. Así que yo siempre he vivido en Tomé.
3: ¿Cómo fue su educación? ¿En qué lugares cursó sus estudios básicos, medios o superiores?
4: Ya, yo te cuento un poco. Yo estudié en el Colegio Margarita Nazo. En esos tiempos que yo estudié había enseñanza media, fíjate. Hace un tiempo ya. Y en el tercero medio, por un tema de disciplina precisamente ahí, estudiábamos ahí con hermanitas en ese tiempo, monjitas religiosas. Era religioso el colegio casi 100%. Existe ahora también, pero con más profesoras, ¿cierto? Normales, pero en ese tiempo las profesoras eran religiosas. Entonces a ellas no les gustaron algunas cosas de convivencia que hacíamos los estudiantes, así que en tercero medio se cerró la enseñanza media hasta que se abrió hace poco. De allí el último año me tocó en cuarto medio ir a hacerlo al Liceo de Tomé. Posteriormente estudié en la Universidad de Concepción, y donde tengo el título de profesora. Y paralelo a esto yo estudié danza.
3: Bueno. ¿Y qué le gusta realizar en su infancia? Por ejemplo, ¿usted bailaba de pequeña?
4: Oh, yo soy muy bailarina. Desde muy pequeña, fíjate, siempre me gustó bailar. Siempre. Por supuesto, uno cuando es pequeña, en las fiestas familiares, típico que te saca ahora menos que antes, era muy común que uno saliera a mostrar su gracia. Y mi gracia era bailar. Así que yo bailo desde pequeña. Sí, desde muy pequeña empecé a bailar. Y estudié danza desde los 3, 4 años también. Así que siempre he bailado. Me gusta el folclore también.
3: ¿Y qué es el folclore?
4: Hago en folclore danza también, el folclore chileno, bueno, de todo, pero yo pertenezco a un conjunto, que es un conjunto de profesores, que yo también me imagino habrá estado acá en algún momento, el conjunto Lingueral del Magisterio de Tomé. Entonces ahí mi rol es bailar. Así digo, soy buena para bailar.
3: ¿Cuándo y cómo nace este interés por crear una academia de ballet y que ahora reúna a toda una comunidad dentro de nuestra ciudad?
4: Mira, esto nació precisamente en 1980. Yo recién no había egresado todavía de la universidad. Y yo estudiaba en una academia acá en Tomé que existía antes, dirigida por Juanita Toro, que es una maestra de danza muy reconocida también en la comuna y a nivel regional y nacional. Y sucede que ella tuvo que emigrar por temas de trabajo a Concepción. Y como yo era una de las alumnas ayudantes de ella, me dejó a cargo de la academia. Y partí en 1980 con muy pocas alumnas, porque cuesta un poco para que la gente empiece a creer en ti, pues sobre todo cuando eres bastante joven, todavía no tenía mi carrera de profesora. Y así fue como se empezó a crear esta academia. Pero hemos ido ahí con harto tesón trabajando para lograr lo que tenemos.
3: Ya, me imagino que por el hecho de dedicar tanto tiempo a su trabajo, han tenido muchos viajes y experiencias. ¿Nos podría contar con detalles esas experiencias con la Academia de Ballet?
4: A ver, sí, hemos tenido harta... A ver, nosotros somos... Hemos viajado, hemos tenido la suerte de estar invitadas en varias ocasiones aquí en la comuna. Por supuesto, donde nos invitan, vamos. Nunca hemos dicho que no a cualquier actividad que nos requieran. Y dentro de la región hemos ido a algunas partes. Me gusta mucho ir a los lugares rurales. ¿Por qué? Porque son lugares que no siempre tienen acceso al tipo de trabajo que yo hago, que es el ballet clásico. Generalmente lo ven por la televisión, no siempre tienen acceso para ir a un teatro, así es que me gusta mucho. Fuimos hace un poco a Perquén, como hemos ido al Alto Biobío, nos hemos paseado por varios lugares. Y paralelo a eso también hemos tenido la posibilidad de viajar afuera, afuera de Chile estoy hablando. A ver, ya ni recuerdo, la primera vez que salimos con mi academia fue como en 1900, por ahí por el 2017, creo, me puedo equivocar. Fuimos a Barcelona, ahí tuvimos la posibilidad, la primera vez que salimos con un grupo de alumnas tuvimos la posibilidad porque fuimos invitadas a un encuentro de danza en Barcelona.
3: Está bien, bien. Ya. Remontémonos al año 2012. Usted en septiembre de ese año recibe el Premio Municipal de Arte y Cultura, la categoría Artes Escénicas. ¿Cómo fue esa experiencia? ¿Cómo recuerda esos días?
4: Bueno, una experiencia linda. Primero que te reconozcan en tu comuna, que no es fácil. Generalmente uno no es profeta en su tierra, dicen por ahí. Acá puedo decir lo contrario. Se me reconoció en ese momento con el Premio de Arte. Fue una experiencia muy bonita.

0: Yo todavía estoy en el Colegio Guillermo Velasco. A ver, te cuento un poco. Yo soy profesora, como te cuento, de profesión, profesora básica. Allí estudié, trabajé en un par de colegios, Menque, estuve en el Santo, Dichato, y después me establecí en el Colegio Guillermo Velasco. Un colegio que me acogió bien y que lo que más tiene para mí es que me da las facilidades o la flexibilidad para poder hacer mi otra vida, que es la danza, y que también me ocupa tiempo. Entonces, por ese motivo, yo creo que me fui quedando ahí y trabajé con muchos niños educando. Ahora ya tengo otro rol, tengo otro cargo dentro del colegio y todavía estoy en ese cargo hasta que en algún momento me den ganas de ir a descansar solo a mi academia, porque yo no creo que me vaya a quedar muy quieta. No soy muy quieta yo soy bien inquieta. Así es que esa ha sido mi labor en el colegio.
1: Ya. Estamos por su canal G-Visión de la Escuela Gabriela Mistral de Tomé, presentando el programa Semblazas. En esta ocasión estamos conversando con la destacada bailarina, profesora de danza y creadora de la academia Ballet Olguita Figueroa de Tomé. Olguita, lo acabamos de mencionar, usted es una destacada bailarina, participó, por ejemplo, en el 2023 en el Campeonato Comunal de Cueca del Adulto Mayor, donde obtuvo el segundo lugar junto a su pareja Renato Isidín Lersundi. ¿Cómo recuerda esa actividad?
0: Fue una bonita actividad, eso fue una humorada. A mí me gusta el folclore, como te contaba. Y en esa ocasión me invitaron, mi pareja por supuesto, nos coordinamos los dos siendo profesores del conjunto Lingueral y participamos en el campeonato del adulto mayor. Y ahí ocurrió algo súper importante que a lo mejor es el momento de aclarar a la comuna, los que no saben mucho al respecto. Fuimos elegidos segundo lugar y teníamos la posibilidad de viajar al provincial por el hecho de tener un segundo lugar. Yo tengo una dolencia hace un par de tiempo, producto de mi actividad. Tengo una tendinitis aquiliana crónica en el pie izquierdo, lo cual se me dificulta bastante el zapateo, sobre todo, que es por lo cual me he mantenido un poco al margen al respecto. Y en tercer lugar estaba una pareja que era una pareja adulto mayor. A mí me ha tocado muchas veces ser jurado en este campeonato, y en esa ocasión me encuentro con esta pareja que ha participado todos los años y obtuvo el tercer lugar, lo que no le da la opción a ir al provincial. Conversamos con mi pareja, me significaba seguir ensayando, yo ya con esta dolencia, y decidimos dar un paso al costado, un tema, como te digo, que te comento antes, con anterioridad, y le dimos la opción al hecho de nosotros retirarnos, que esta pareja, que era de adultos mayores, pudiera ir al provincial. Felices ellos. Así es que por ese motivo nosotros no participamos del provincial, pero felices de haberle dado la posibilidad a esta pareja, como te digo, adultos mayores, que todos los años había participado en el comunal sin tener una trayectoria más allá de Tomé. Así que muy contento con lo que hicimos.
1: Bien. En lo familiar, ¿qué ha significado usted para la familia? Dado que bastante tiempo lo dedica a su trabajo, ¿ya tiene que sacrificar veranos y fines de semana?
0: A ver, eso sí que es difícil, efectivamente. La familia tiene que apoyarte en lo que haces, lo que sea. Si a la familia le gusta y te puede apoyar, vas a poder salir adelante, porque es difícil a veces, sobre todo en el área de la danza. ¿Por qué? Porque tú no tienes sábado, no tienes domingo, no tienes feriado, cuando tienes un compromiso cerca o tienes alguna presentación que necesita mayor ensayo, aunque hayas tenido un ensayo regular en la semana. ¿Qué significa a veces las fiestas importantes, como la Navidad? De repente está preocupada de vestuario, cosas así. Tengo una familia linda que me apoya. ¿Por qué? Porque ellos nacieron entre zapatillas y tutú. Ellos nacieron, mi hijo, que es el mayor, nació en 1979, así que va cumpliendo casi con la academia. Y después nació una pequeña, una niña, que también ella ha vivido entre esto, así que no ha sido para ellos una gran... es parte de nuestra familia ya el ballet. Yo lo comento siempre a mi pareja actual y les digo,

0: que yo tengo tres hijos. Mi hijo mayor, que te cuento, que se llama René, Camila, que es la que nació después, y el ballet, porque son mi preocupación eterna. Así que el que me quiere me tiene que querer con los tres hijos. Y estamos muy bien así.
1: Olga Figueroa, ¿qué opina de sus alumnas, quienes dejan plasmados toda la experiencia que usted les inculca en sus enseñanzas y se ven reflejadas en las diferentes presentaciones?
0: Oh, mis alumnas son todo para mí. A ver, te cuento. Nosotros llevamos un buen par de años como academia. Por lo tanto, tú comprenderás de que han pasado muchas, muchas generaciones por esta academia. Y por la enseñanza que uno entrega. Yo tengo el orgullo de tener profesoras actualmente, profesoras de diferentes áreas y de danza, y que también están brillando en la comuna, y que eso me alegra mucho. Por ejemplo, mis primeras alumnas que emigraron al Teatro Municipal. Fueron tres alumnas, de las cuales una pudo llegar a buen término hasta los últimos años, se llama Eunice Romero, hija de un destacado profesor de acá de Tomé, Juan Romero, el teacher. Ella fue mi primera alumna que emigró al Teatro Municipal. Después tuve unas dos alumnas que estudiaron danza en la Universidad Arce en Santiago. Son las hermanas Jorquera, donde una de ellas terminó como intérprete y ahora está en Rapa Nui, en la Isla de Pascua, enseñando también danza. Después tengo, bueno, y la otra todavía, emigró a Buenos Aires, la Universidad de Palermo, estudió ahí y se dedicó a otra área de la danza. O la danza tiene, el ballet tiene múltiples técnicas que tú puedes aprender teniendo la base. Esto es como en el colegio. Les comentaba yo a tus compañeros la otra vez cuando tuve la posibilidad de estar con ustedes. En el colegio uno le enseñan a leer y eso te sirve para historia, para estudiar ciencia, para todas las otras asignaturas, ¿cierto? El ballet igual. El ballet es la base para todo tipo de danza. Después tú puedes estudiar danza moderna, danza clásica, que es lo que yo hago. Puedes estudiar folclore, todos estos ritmos modernos que hay ahora. Es una gran gama. Entonces ella se inclinó por el baile contemporáneo, esta alumna. Después he tenido alumnas que también han trabajado conmigo. Bueno, tengo mi alumna muy cercana, que ella está en este momento, ella es la directora de la Academia Just Dance, es coreógrafa y ella también ha tenido la posibilidad de estudiar afuera. Fue hace poco, en el 2019, hacer un posgrado a California, Estados Unidos, y se especializó también en teatro musical en Nueva York. Y este año, partiendo del año recién, fue a Australia, siguiendo también con la danza. Pero también hace otro estilo que es la danza jazz. Pero ella todavía baila conmigo, porque lamentablemente no se puede alejar mucho de mí, es mi hija. Así que no se puede alejar. Y tengo también Rayén, que es otra de mis alumnas que ahora está también emigrando y haciendo otras actividades en folclore. Ella es una alumna también, una destacada participante joven de acá de Tomé, que también fue alumna, fue hasta los últimos años alumna mía y también está estudiando para profesora. Yo creo que también va a ser un buen logro. Se me escapan a lo mejor muchas, muchas más que tuvieron otra trayectoria. Pero las actuales siempre son las mejores, le digo yo. Son las niñas que ahora enseñamos. Tengo niñas desde los 3 años hasta mayores, mayores. Tengo niñas profesionales. Tengo un elenco que le llamo yo al elenco que está compuesto por 11 alumnas que son las mayores. Y ellas todas son profesionales de diferentes áreas. Tengo profesora, como te cuento, Camila, que es profesora de danza. Tengo algunas del área de la salud, matrona. Están estudiando medicina, tengo ingeniera, una chica que es obstetra, otra profesora más.
1: En muchas
0: Son
1: áreas.
0: muchas áreas, pero nos une algo que es importante, que a todas nos une la danza. Y han estado conmigo ya hace tantos años. Así que yo feliz de mis alumnas. Ellos son mi motor diario.
1: ¿Y cómo encontró la actividad que se desarrolló en nuestra escuela a principios de septiembre?
0: Ay, oh, me encantó la actividad en tu escuela. A ver, primero ustedes tienen una escuela preciosa, gigante. Hace poco conversamos, me decía que tiene 900 alumnos, es una escuela importante. tome. Importante también en el área de educación, han tenido una buena trayectoria, tienen buenos resultados, así que felicitaciones por eso. Yo tenía un poco de susto porque como es un espacio grande, el gimnasio es muy grande, yo dije seguramente los niños no tiene por qué a todos gustarle la danza y nosotros queríamos pasar por aquí porque pasamos por varios colegios. Con esto de la celebración de los 45 años, hemos tenido la posibilidad de ir a varios colegios y hemos elegido principalmente lo que nos invitan siempre. Y acá siempre nos invitan a cualquier evento que tienen, invitan a nuestras alumnas a bailar. Así que me da un poco de susto eso, por el hecho que iba a ser masivo con todos los niños, pero fue un éxito, se portaron muy bien, muy bien. Fueron muy respetuosos. Les gustó aparentemente porque uno expresa con los aplausos cuando a uno le gusta algo.
1: Sí.
0: No, y se integraron súper bien. Terminamos con una actividad lúdica al final, no sé si tú tuviste la posibilidad de verlo, danzando todos los niños y las niñas. Una danza que tenemos que se llama el taco y punta, que es como el himno de nosotros. Así como ustedes tienen el himno del colegio, nosotros tenemos este himno que es un juego coreográfico, que lo hacen todas las niñas del ballet. Todas las que pasan por el ballet juegan al taco y punta. Y con tu colegio también lo hicimos. Fue una bonita jornada. Nos fuimos muy contentos.
1: Bien. Asimismo, ¿qué diga a quienes nos están viendo para que se puedan unir a la academia? Al baile, para que se motiven.
0: Yo siempre le he dicho a todos los niños o niñas, porque también tengo niños, he tenido la posibilidad de tener varones. Del estudio en sí de la danza clásica es un poco difícil el varón por esto de idiosincrasia de los chilenos, a pesar que ahora está mucho más abierto eso, de que no los varones estudien danza por esto, por lo otro. Pero ahora no, eso ha cambiado y tengo la posibilidad de tener varones. ¿Qué le digo yo a los niños o a las niñas que quieren estudiar danza? Primero, tiene que gustarles. Y gustándole, hay que probar si es que realmente se quieren quedar. Esa es la manera de cómo ingresan a mi academia. Van primero a observar un par de clases y si a ellos de verdad les gusta el trabajo que nosotros hacemos, felices la recibimos. Y por supuesto que tiene que haber un apoyo de la familia, como te decía, porque cuando a la familia le gusta lo que la niña hace, la apoya o el niño. Si no, a veces es un poco difícil, no quieren estar los fines de semana, no, porque tienen otra cosa que hacer. Generalmente trabajamos los sábados con los cursos más pequeños, pero esa es la invitación que le hago a que se motiven, está linda la danza, es un bálsamo para la vida, cura el alma, es algo hermoso poder cultivar así como otros cultivan otro tipo de arte. Yo por supuesto que los invito a cultivar el arte de la danza y el ballet sobre todo, que les sirve de base para la danza que quieran elegir cuando sean más mayores.
1: ¿Y dónde practican el ballet?
0: Mira, tenemos nuestra academia funciona en el centro. Y esto ya un poco que te voy a contar un secreto. En mi casa, digamos donde yo vivo, que era de mis padres, una herencia de mis padres, dividí esa casa y ahí hicimos una sala de ballet. Adaptamos un espacio para el ballet, donde está el camarín, está adaptada para las niñas. Por supuesto que se nos hace estrecha a veces y tenemos que acudir al apoyo del Centro Cultural, que siempre nos ha favorecido en eso y nos presta una sala más grande cuando ya tenemos montajes mayores. Y cuando ya no tenemos el Centro Cultural, acudimos al hall del Colegio Guillermo Velasco, que siempre, como te decía, nos da la facilidad y nos presta cuando ya tenemos un montaje mayor, porque mi sala es pequeña. Pero esa está adaptada para lo que es la técnica del ballet, que es las barras para enseñarles a empezar a trabajar y moverse para tener un buen desempeño en el escenario. Así funciona.
1: Ya. ¿Qué le gustaría seguir haciendo en los próximos meses o años? ¿Tiene algunos proyectos en mente?
0: Sí, tenemos el primer proyecto que tuvimos este año es el proyecto aniversario. Nosotros como academia estamos cumpliendo 45 años y eso, el año pasado nos reunimos con los papás, tengo unas familias de lujo que nos respaldan, tenemos un grupo de apoderados muy bueno, todos mis apoderados nos apoyan y partimos con una misa este año de Acción de Gracia. Después teníamos esta visita a las escuelas, diversas escuelas. nos queda un pasacalle que tenemos el sábado. El sábado vamos a ir, vamos a bailar en un... vamos a tener dos intervenciones urbanas. ¿Esto qué significa? Vamos a llevar el ballet a la calle, como se dice, ¿ya? Esto en, la, en el sector Guayaquil, que se parece que se llama, yo le digo la playa de la Cecilia, donde está la costanera. Hay un sector ahí, un mirador muy bonito. Allí vamos a tener la primera intervención y ahí nos vamos a ir caminando hasta la Plaza de Armas, y en la Plaza de Armas tenemos la segunda intervención. Esto dentro del marco de los 45 años. En octubre tenemos algunas actividades sociales ahí con las niñas, unos cumpleaños felices y unas tortas. Y nosotros nos vamos el 17, 18 de octubre, estamos invitados este año, o sea, no estamos invitados, nos ganamos la posibilidad, postulamos en, ya ni me acuerdo el año pasado parece que fue, o este año, el año pasado. Fuimos a, nos invitan al Stack Dance, que es un campeonato de danza que se hace en Santiago. Y allí tienes la posibilidad que si tú ganas dentro de los primeros lugares, te dan la opción a participar en un mundial de danza. Entonces, en esa ocasión, por supuesto que tuvimos esa opción y ganamos varios premios. Todas las coreografías ganaron premios y de allí nos da la posibilidad de ir a Punta Cana este año. Así que este año nos vamos en octubre con un grupo, una delegación de 25 bailarinas a bailar a Punta Cana a este mundial de danza. Y ya habíamos ido a otro mundial en el 2023, parece que fue, 24, 25, sí. Fuimos a México también a bailar con las niñas. Sí, nos hemos paseado un poco.
1: Hemos ido a varias partes.
0: Hemos ido a varias partes, sí.
1: En un mundo donde se ha popularizado el estilo reggaetón y música urbana, ¿cómo se mantienen las obras musicales compuestas hace siglos?
0: Es difícil, fíjate, pero yo creo que ahí está el tesón de uno que tiene que educar. Lo que te decía recién, el ballet es la base para todo tipo de movimiento y eso no tiene cambio. Por eso que a la persona que le gusta bailar ballet es una persona que le gusta el arte, es como el que escribe, o sea, siempre tiene una línea. Y después elige otro tipo de movimiento, como el reggaetón, por ejemplo, u otro tipo de danzas urbanas que ahora existen, que son muchas. Cuesta un poco luchar contra eso, pero cuando uno tiene una línea firme y entrega un trabajo en el sentido de que hace una convicción de que la persona que le gusta tiene muy claro cuándo debe bailar reggaetón y cuándo debe bailar ballet, eso te facilita las cosas. Pero no estoy en contra del reggaetón. Lo encuentro que un poquito de repente exageran a algunos movimientos que no deberían. Nosotros también tenemos movimientos distintos a veces en otro estilo de danza, pero todos hay que respetar, son diferentes estilos y lo importante es que se mueva. Mientras se muevan los niños está todo bien.
1: Bien. Finalmente, ¿podría entregar un mensaje a los niños y niñas de la comuna? Usted que ha sido un ejemplo de trabajo incansable en su labor artística.
0: Sí, mira, el mensaje que yo les entregaría a todos los niños, niñas, estudiantes, fundamentalmente que cuando a uno le gusta algo tiene que ser constante. La perseverancia y la constancia cuando hay un interés por algo, hay que cultivarlo, sobre todo cuando hay habilidades de por medio, porque hay niños o niñas que tienen muchas habilidades artísticas y si se les da la posibilidad de cultivarla hay que tener una convicción que uno tiene que ser perseverante y constante en lo que quiere. Existen también algunos que no tienen las habilidades, porque a veces dicen, no, es que yo no tengo habilidad para bailar, o no tengo ritmo, no tengo un buen oído para la música, etc. Pero también eso se educa, también se educa. Y así como hay niñas que tienen habilidades, y como les digo yo a mis alumnas, existen algunas que no tienen ningún problema en tomarse la pierna y llevarla al techo, hay otras alumnas que hay que trabajar esa pierna hasta que logre llegar al techo. Con perseverancia también lo logra. Si lo más importante aquí es tener el amor por lo que haces, ser constante y perseverante en todo lo que haces en la vida, sobre todo en este área de la danza.
1: Le queremos agradecer al destacado docente, creador de la Academia de Ballet Olguita Figueroa, Olga Figueroa Borges. Una gran experiencia a lo largo de su vida. Muchas gracias por contar un poco de su vida y trayectoria.
0: Gracias a ti porque eres un